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2: Quédate porque llega por aquí todo un pelotazo. Ava Max con este Every Time I Cry.

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1: Nos vamos a por uno de esos temas que no pueden faltar aquí en tu radio. 24K Golden, con este mood, llega a la número uno del dial.

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0: repasamos al 100% todos los éxitos y nos adelantamos al futuro para traerte siempre los números uno antes que ninguna otra emisora. Terminamos ya otra hora por aquí, pero quédate porque me quedan un montón más de exitazos que no quiero que te pierdas.
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0: Son las 6.
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0: con este sonidazo ha arrancado una nueva hora que va a estar como siempre cargada de éxitos. Ya sabes que esta es la única radio en la que te garantizamos al 100% que solo vas a escuchar números uno, y precisamente eso es lo que vamos a seguir haciendo en los próximos minutos. Bienvenido, bienvenida. Saludos de Cristina Álvarez.
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0: que todos y cada uno de los artistas que más te gustan desfilan por aquí, por la radio número uno del dial. Nosotros somos la única que te pone lo que quieres escuchar. Eso sí, marcamos la diferencia siempre con la mejor selección de éxitos, canciones imprescindibles.
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2: Ha llegado con retraso el último trabajo de OneRepublic, pero mira qué bien suenan sus canciones. Esta se llama Someday.

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2: Así de bien suena lo último de la estadounidense Ava Max. Se llama Every Time I Cry.

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3: Ella representa a la perfección el ejemplo de mujer triunfadora en todos los frentes y además posee una de las voces más privilegiadas del planeta. Es Beyoncé, con un super éxito garantizado. Hello.

0: Si nos acompañas con frecuencia, ya te habrás dado cuenta de que marcamos la diferencia siempre con la mejor selección de éxitos, ¿eh? Aquí tenemos todos esos números uno que te gustan, porque nos dedicamos precisamente a eso, a crear números uno como el que acabas de escuchar o como el que llega a continuación.
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1: Se estrena como directora cinematográfica y además pone banda sonora a su propia película. Se llama Music y la canción Floating Through Space forma parte de su banda sonora. Sia y David Guetta juntos.

0: Se han pasado muy rápidos estos 60 minutos. Eso quiere decir que los hemos disfrutado y estamos ya a punto de terminar esta hora de éxitos de números 1 en la número 1 del dial. Eso sí, van a seguir sonando si te quedas conmigo en la próxima hora más números 1. Sube el volumen, disfruta de estos éxitos que ya tengo preparados y que van a seguir sonando dentro de nada. No te vayas.
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0: Son las 7.
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0: Estrenamos una nueva hora y te damos la bienvenida a la radio número uno del dial. Con la mejor recopilación de éxitos vamos a arrancar esta nueva hora que, como no, llega cargada de números uno y además te los garantizamos al 100%, ¿eh? Suenan los éxitos que te gustan. Saludos de Cristina Álvarez.
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0: nos estamos convirtiendo en una familia numerosa y es que cada día somos más en esta radio número uno. 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Este es un buen momento para seguir adelante con otro número uno.
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0: solo aquí nos estamos adelantando al futuro y estamos dedicándonos a crear éxitos, porque esta es la radio con más números uno y tenemos muchos más para ti, ¿eh? Siempre la canción adecuada en el momento adecuado. Estos son los temas que más suenan en la radio número uno del dial.
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1: Y otra vez arrasando en las pistas de baile, Jonas Blue nos presenta Something Stupid.

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1: El australiano The Kid LAROI ha formado equipo con Justin Bieber. Juntos han creado esta canción, se llama Stay.

0: Estamos a punto de dar por finalizada esta hora y no te muevas porque en nada estaremos de nuevo estrenando una nueva hora que va a llegar como siempre cargada de grandes canciones para no aburrirnos porque eso aquí está totalmente prohibido. Seguimos adelante. Saludos de Cristina Álvarez.
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0: con energía, con mucha, mucha energía, con Vicky Hill, more, more, more. Bienvenidos a la sintonía de Figo Radio, bienvenidos a un día más. Son las 8 de la mañana, 3 minutos, miércoles 5 de agosto 2026. Hasta las 10 de la mañana, música como esta. Y la información que no te va a faltar durante esta mañana de miércoles, mitad de semana. ¿Qué tal? ¿Cómo habéis pasado la noche? Calorcito, ¿eh? Noche tropical, noche tórrida. Da igual, tropical o tórrida, hace mucho calor por la noche.
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0: Bueno, pues comencemos. Lo dicho, esto es Figo Radio, esto es un día más, hasta las 10 de la mañana, como cada mañana, de lunes a viernes. Salvo cuando estamos de vacaciones, naturalmente, ¿no? Se acercan las vacaciones, se acercan, ¿eh? Unos vuelven, otros se van. Y como siempre, antes de comenzar, vamos a conocer la previsión del tiempo hoy, sí que tenemos a la EMET. Para ello nos vamos hasta la Agencia Estatal de Meteorología. Noelia, buenos días.
2: Buenos días. Hoy en las Islas Baleares, temperaturas con pocos cambios. Se mantienen altas en el interior de Mallorca. Los termómetros marcarán máximas de 34 grados en Palma, 32 en Mahón y en Ibiza y 31 grados en Formentera. Hoy dominará el ambiente soleado y el cielo poco nuboso o despejado. Por la tarde en el interior de Mallorca se formarán nubes de evolución y no se descarta algún chubasco o tormenta de forma aislada. Sopla viento flojo de componente norte con brisas costeras. Es una información de AEMET.
0: Muchas gracias, Noelia, por esa información desde la AEMET. Bueno, pues ya sabéis, un día pues de lo más normal, soleado, con temperaturas altitas, ¿eh? Con esa sensación de humedad que tenemos por aquí. Y esa sensación de bochorno nos hace sudar la gota gorda. Y como ayer, bueno, pues por la tarde puede ser que se formen algunas tormentas, caigan en algunos puntos de la isla, como ayer cayeron granizo, pues a zonas como Santañío, Porreras. También llovió por la zona de Inca. Esas tormentas, esos truenos, esas tormentas eléctricas que están ahí. Bueno, pues no perdemos más tiempo antes de comenzar con el repaso de la jornada, con el repaso de las portadas de prensa. Antes de todo esto, nos quedamos naturalmente con la buena música, en esta ocasión a cargo de Imagine Dragons, con la colaboración de Lil Wayne. First.

Venga, comenzamos con las portadas de los diarios. Vamos con la portada del periódico Última Hora de hoy miércoles, que nos cuenta que al menos 19 muertos en dos naufragios en la ruta de Argelia-Baleares. Marga Proens pide un plan específico para afrontar la presión migratoria de las islas. Caminando Fronteras advierte que la travesía hacia el litoral balear a bordo de pateras es cada vez más letal. La regularización extraordinaria aumenta las contrataciones. El paro sube en julio y Cabrer teme que haya colapso en el SOIP. Gop y Torreferrida avisan a Proens que habrá más protestas si no actúan, y el gobierno cierra el plan del eclipse con la duda de la reacción ciudadana. Todo depende de nosotros. Intervienen más de 115.000 joyas de lujo falsificadas en Palma. Y los quintos de Llumayor llevan la basura al ayuntamiento en forma protesta, me imagino. Los Reyes saludan a la sociedad balear en ese, bueno, pues tradicional, ¿no? El Palacio de Mariven acoge una calurosa recepción de la familia real en el gran acto institucional del verano, al que acuden, pues nada, unas 600 personas, casi nada. El menú, pues mallorquín, con productos de la tierra. Marlaska insiste en que el CNI no avisó de la avalancha de migrantes, entonces habrá que mirar qué pasa en el CNI, que no fueron capaces de detectar ese movimiento de más de 50.000. Sonreal se hunde, expertos surgen a trasladar la necrópolis por la progresiva subida del nivel de mar en Santa Margalida. Y Rafa Cortés y Carmen Riera sellan un acuerdo para un proyecto cinematográfico en común. Esto está en Cultura. 8:11, venga, un poquito más de música y enseguida Diario de Mallorca.

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Venga, seguimos, vamos con Diario de Mallorca. Hoy miércoles nos cuenta que mueren 17 migrantes tras 15 días a la deriva en una patera hacia Mallorca. Los dos supervivientes son atendidos en zonas expuestas por desnutrición y deshidratación. Otro naufragio en Cabrera deja 17 inmigrantes rescatados y al menos dos víctimas mortales. Marga Purensen reclama al gobierno central un plan para Baleares y Armengol pide una respuesta conjunta y además serena. COP y Terra Ferrida exigen a Purensen y Calmés acción real contra la masificación. Denuncian una política de maquillaje y advierten que el 26J es solamente el principio, lo que pasó en la manifestación. Un grupo de activistas jóvenes toman a una pequeña playa de Illotas. Y el gobierno permite el uso de la pinada en Santa Ponsa tras el plante de las collas. Primera escala del Explora 3 en Palma. Es un crucero. Y recepción real en Maribén. En Deportes, Samu Costa, la venta con mayor rentabilidad de la historia del Mallorca. Samu Costa. Y estos son los titulares que nos trae la portada del periódico Diario de Mallorca.

seguimos. Seguimos con más portadas, vamos a los digitales. Comenzamos por el digital de esta casa, figuidiario.com. Ya sabes que es el digital balear, que se lee, se ve y también, pues también se escucha. Bueno, pues figuidiario.com nos cuenta que Provence exige al gobierno un plan específico para afrontar la emergencia migratoria en Baleares. El Explora 3 se presenta en Palma, un proyecto para recuperar las praderas de Posidonia. Y los cortes intermitentes de electricidad complican el verano en Mallorca, afectando a hogares y también a empresas, sí. Estamos saturados. La mente de Palma refuerza su línea. Soy miércoles por el Mallorca PSG en Somoix. Y Baleares acerca a los 700.000 afiliados a la seguridad social tras sumar 15.843 cotizantes en julio. Cheque Canguro supera las 1.400 solicitudes en Baleares para pagar la escuela madrugadora. Así la llaman ellos, la matinera. SATSE, el sindicato, alerta del colapso en las urgencias y centros de salud en Baleares por la previsión, por la presión asistencial, pues, de cada verano. Algo que no nos sorprende, pero en eso no se toman suficientes medidas. Y es que tampoco hay suficiente personal. Vamos ahora a MallorcaDiario.com, que nos cuenta que la familia real abre las puertas de Marivén para recibir a la sociedad civil balear. Provence pide ayuda ante el drama migratorio tras la muerte de 19 personas en tan solo un día. Detenidos 3 empresarios por explotar a 5 trabajadores sin papeles en Palma. Y Palma inicia Cinema La Fresca con 22 proyecciones gratuitas, pues hasta el mes de septiembre.

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1: Venga, seguimos con más temas. Digital Crónica Balear nos cuenta otros 18 muertos en la patera rescatada en la costa de Santañé. La llegada de inmigrantes en pateras a Baleares ha aumentado un 10,1% hasta el mes de julio. La familia real reunió a 600 representantes de la sociedad balear en la típica recepción de Mariven. Y viajes a más de 30 grados, sí, a más de 30 grados y frecuencias bajo mínimos. La pesadilla estival de los pasajeros que deciden utilizar el tren en Mallorca. Los socorristas de Calviá denuncian la falta de voluntad del ayuntamiento y anuncian nuevas movilizaciones. Y detenidos tres empresarios por explotar a inmigrantes irregulares en Palma. Las enfermeras denuncian una presión asistencial insostenible este verano en las islas. Y exigen acabar con el alquiler turístico y frenar la urbanización del suelo rústico en Mallorca. Intervenidas más de 115.000 joyas de lujo falsificadas en el polígono de Son Castelló. Y Proens pide al gobierno que actúe y pide la activación de Frontex tras la muerte de 17 inmigrantes. También exige la devolución de la tasa de residuos al ayuntamiento de Llumayor, por el mal servicio, naturalmente. Varios colectivos protestan en Illetas contra la apropiación del espacio público en la costa por parte de un hotel. Y julio ha sido el más cálido en Baleares desde el año 1961. Vamos a OK Baleares, que nos cuenta el ridículo del líder del PSOE de Palma con el cambio climático. ¿Se puede freír un huevo en un tobogán? Bueno, pues ahí está, ¿no? El ex juez Baltasar Garzón defenderá al multimillonario comunista pro-Hamas, detenido en Ibiza por orden de Donald Trump. Baleares vivió el julio más caluroso de los últimos 65 años, 28,2 grados de media en Mallorca. Ibiza aparca el coche, se dispara un 23% el transporte público en solo 4 meses, 700.000 pasajeros más, casi nada. La cuestión es si están preparados o no. Y caos en la sanidad balear en pleno verano, urgencias colapsadas, plantas cerradas y hasta 12 horas de espera. Y la familia real al completo se reencuentra con la sociedad mallorquina en el punto álgido de su agenda. Una agenda pues la tiene movidita el rey, la verdad. Y el Partido Popular exige al gobierno un plan urgente para Baleares ante la presión migratoria.

Venga, vamos a por a repasar las portadas de los diarios de tirada nacional. Comenzamos con la portada del periódico El País, que nos cuenta que la Unión Europea cierra filas con España por la gestión de la crisis de Ceuta. Volvemos a ser amigos. El gobierno de Ayuso pagó 6,3 millones por el ático de lujo en Madrid. En la inmobiliaria que gestionó la venta percibió 189.000 euros, pues supongo que de comisión, ¿no? La regularización de inmigrantes impulsa el empleo en julio y la sequía asfixia a los grandes ríos europeos. El Mundo, la Unión Europea apunta a Marruecos, pero valora dar más ayudas a Rabat. Sí, eres el culpable, pero toma, un poquito más de dinero. Y Red.es asegura el total registro de sus bases sin negar que se borraran datos de Barrabés. El déficit de casas crecerá por sexto año consecutivo y supera ya las 800.000. Y los 80 cadáveres de la macro morgue y el SOS de las familias, el SOS de las familias marroquíes. Portada del periódico La Razón, que nos cuenta gabinete de crisis en la Mareta por la invasión de Ceuta. Sánchez prevé citar a Marlaska, Robles y Álvarez, que están enfrentados por la gestión de la avalancha migratoria. Echa las culpas unos a otros. Y el equipo de presidencia lleva una semana sin apenas dormir para dar carpetazo a la polémica invasión, pues, y que no dan esas explicaciones que todo el mundo está buscando. Y por último, la portada del periódico ABC. Marruecos paga a lobistas para influir en la política de Estados Unidos. Ahí está la estrategia. Ha firmado contratos de asesoramiento y relaciones públicas por un mínimo de 2 millones de dólares. Y la ofensiva coincide con la aparición en el Congreso de una propuesta sobre Ceuta y Melilla favorable, naturalmente, a Marruecos. Marlaska insiste en que nadie le alertó de la invasión de Ceuta y se jacta de su gestión. Es el mejor, según dice. Y niños tirados en el Tarajal, cuando te coge la policía de Marruecos, te pegan y te dejan en el Sáhara sin ropa. Y temor entre las autonomías por el reparto de los menores que han cruzado la frontera. No cabe más.

0: Bueno, pues fantástico, la verdad que sí. Gorillaz era el primer sencillo que presentaron de su último álbum publicado en 2025.
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0: Venga, seguimos con más...
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0: Bueno, pues ahora sí, que nos había saltado la publicidad. Venga, vamos allá. La publicidad para el eclipse, ¿eh? Así que... Ojo con el eclipse. Parece inofensivo, pero no lo es. Venga, vamos allá, vamos con más información, con más noticias y, bueno, vamos al drama migratorio, ¿eh? Esto no cesa. La presidenta del gobierno, Margarida Proens, ha pedido, y lo hizo ayer martes al gobierno de España, a Pedro Sánchez, aunque no creo que le haya hecho mucho caso porque está de vacaciones, un plan urgente de emergencia migratoria tras la muerte de 17 migrantes en aguas de Baleares, ¿no? La ruta de Argelia a Baleares. Por eso ha lamentado que la cara más dura de la crisis migratoria haya vuelto a golpear al archipiélago y ha insistido en que no podemos normalizar esta tragedia. Así se lo ha hecho saber Marga Proens a, bueno, pues, al Congreso, ¿no? Al gobierno de España. Bueno, pues la líder del Ejecutivo Balear recuerda que Baleares vive esa presión migratoria sin precedentes y reclama al Estado más medios, más coordinación y más presencia en la frontera marítima. Además también de recursos para atender a los menores no acompañados y reforzar también la capacidad de acogida de los consells insulares. Proens insiste en que la situación pues exige una respuesta inmediata. Y eso de respuesta inmediata al gobierno no saben lo que es, creo. Y advierte de que la falta de actuación del gobierno central está dejando a las islas en una posición de vulnerabilidad, igual que con Ceuta. La presidenta ha reiterado que la emergencia migratoria es una competencia estatal y que Baleares no puede asumir solo el impacto humanitario y operativo de estas llegadas. Bueno, pues toca atención de nuevo de Marga Proens al gobierno de España y veremos si reacciona el gobierno de España, porque con lo de Ceuta la verdad es que no está reaccionando muy bien. Lo único que hacen es echarse las culpas los unos a los otros.

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1: Venga, seguimos con más temas. El paro bajó en julio en Baleares en un 1,99% hasta situarse en 24.800 desempleados, según los datos publicados este miércoles. A pesar de ese descenso general, el gobierno ha explicado que la subida intermensual detectada en algunos registros se debe a la regularización administrativa de personas que ahora pasan a figurar como demandas de empleo. Desde la Consejería de Empresa, Ocupación y Energía señalan que estas personas necesitan sobre todo orientación, formación y también naturalmente acompañamiento, y que su incorporación en las listas del SOIP no responde a un deterioro del mercado laboral, sino a un proceso de actualización documental. El Ejecutivo Balear recuerda que julio mantiene la tendencia positiva del empleo en plena temporada turística y que Baleares continúa entre las comunidades con menor paro relativo del país. Aún así, insiste en que es necesario reforzar los programas de formación profesional, la recualificación y la inserción laboral para mejorar la empleabilidad de quienes se incorporan ahora al sistema, ¿no? El gobierno subraya que seguirá analizando la evolución del mercado laboral para garantizar que la reducción del paro se acompañe de mejoras en la estabilidad y también, naturalmente, en la calidad del empleo. Bueno, pues el gobierno vincula la subida intermensual del paro a la regularización de personas que necesitan orientación y formación, y el paro, bueno, pues ha bajado en julio un 1,99% hasta los 24.800 desempleados.

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0: Venga, seguimos con más temas. El Gopic de Rafferida han exigido este martes al Gobierno y también al Consejo de Mallorca que adopten medidas urgentes para frenar la masificación turística y también la presión urbanística sobre la isla. Las entidades consideran que la presidenta del Gobierno, Marga Provens, y el presidente del Consejo de Mallorca, que es Llorenç Galmés, son las dos únicas personas que pueden tomar estas decisiones para responder pues, a las reivindicaciones expresadas en la manifestación del pasado 26 de julio. Entre sus propuestas reclaman acabar con el alquiler turístico para recuperar viviendas destinadas al uso residencial a precios asequibles y declarar toda Mallorca como zona de mercado tensionado. También piden prohibir nuevas edificaciones en suelo rústico y aprobar una moratoria inmediata de piscinas, medidas que consideran imprescindibles para frenar la urbanización y reducir la presión sobre el territorio. El GOP y también Terra Ferida sostienen que estas actuaciones pueden aplicarse de forma inmediata y que son el primer paso para revertir la situación actual. Aseguran que la isla vive un momento, pues, la verdad es que crítico, y que las administraciones deben actuar con rapidez para responder a las demandas ciudadanas y también proteger, naturalmente, el territorio. Bueno, pues GOP y Terra Ferida exigen al Gobierno y al Consejo de Mallorca poner fin al alquiler turístico y frenar la urbanización del suelo rústico.
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Bueno, pues división de opiniones. La consejera de Salud ha negado este martes que exista un colapso en las urgencias hospitalarias de Baleares y asegura que la situación es de absoluta normalidad. El departamento insiste en que los tiempos de atención y los circuitos asistenciales funcionan dentro de los parámetros habituales para esta época del año, marcada pues ese incremento de actividad. Sin embargo, los sindicatos de enfermería, SATSE, ofrece una versión pues bastante distinta y alerta de una saturación insostenible tanto en las urgencias de los hospitales como en la atención primaria y el servicio de emergencias 061. Bueno, pues la organización denuncia que los profesionales trabajan al límite, con sobrecarga asistencial, falta de personal y picos de demanda que dificultan garantizar una atención, pues, una atención adecuada, ¿no? Que sería lo suyo. El sindicato reclama medidas urgentes para reforzar plantillas y mejorar también la organización de los servicios, mientras Salud defiende que los centros están respondiendo con normalidad y que se activan los refuerzos previstos cuando es necesario. Bueno, pues ahí están esas discrepancias entre esas dos versiones, la de los sindicatos de enfermería y la Consejería de Salud, que dice que todo está correcto, todo va con normalidad, pero los sindicatos denuncian saturación en urgencias, en el 061 y también en la atención primaria. Eso quien lo puede saber, naturalmente, sin duda alguna, son los pacientes, son los usuarios del sistema sanitario, que ellos sabrán exactamente si hay saturación o no hay saturación. Bueno, pues 2 minutos y medio y alcanzamos ya las 9 de la mañana de esta jornada ya de miércoles 5 de agosto. Ya sabes que estás aquí en un día más en Figu Radio.

0: Son las 9.
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1: Venga, seguimos. El Banco de Sangre y Tejidos ha lanzado un llamamiento a la ciudadanía para reforzar las donaciones de sangre de cara pues lo que será el eclipse del próximo, de la próxima semana, 12 de agosto, está al caer. Por cierto, cae en miércoles también, ¿no? Si no voy mal. Bueno, pues su gerente, Rosa María Tarragó, ha explicado que disponer de una reserva suficiente es imprescindible para garantizar una jornada de observación segura y poder actuar con rapidez ante cualquier escenario, cualquier emergencia que se pueda dar, ¿no? Esperemos que no, pero por si acaso, ¿no? Hay que estar prevenido siempre. Bueno, pues actualmente las reservas se sitúan en torno a las 700 bolsas operativas, una cifra habitual en verano, cuando las donaciones suelen disminuir por el tema de las vacaciones. Sin embargo, el objetivo es llegar al día del eclipse con 1.000 bolsas, un volumen que el Banco de Sangre considera ideal para afrontar con solvencia cualquier incidente inesperado. Tarrago ha pedido especialmente la colaboración de quienes nunca han donado sangre, que se animen, recordando que Valés debe ser autosuficiente para abastecer a los hospitales y asegurar que el eclipse pueda disfrutarse con normalidad y también con protección. Bueno, pues el Banco de Sangre insiste en que cada donación es clave para mantener la seguridad asistencial en un día que se van a concentrar miles de personas en diferentes espacios públicos. Bueno, pues ahí está el llamamiento del Banco de Sangre. Se piden donaciones de sangre para llegar al eclipse con reservas ideales y garantizar una jornada segura. Lo ideal es llegar con 1.000 bolsas.

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1: Venga, vamos con las temperaturas. Y es que julio ya es oficialmente el mes de julio más cálido registrado en Baleares desde que existen datos. Según la Agencia Estatal de Meteorología, la temperatura media del mes alcanzó los 28 grados, lo que supone una anomalía de más 2,9 grados y convierte este periodo en extremadamente cálido en todo el archipiélago balear. No se salva nadie. En Mallorca la media llegó a 28,2, con una anomalía de 3,4 grados. En Menorca, 28 grados, una anomalía de 3,5. Y en Ibiza, 27,9, una anomalía también de 2,8. También en Formentera registró esa anomalía de 28,2, con también esa anomalía de 2,9 grados más. La media destaca que se han batido récords de temperatura media mensual en numerosas estaciones. El organismo también meteorológico subraya que este episodio confirma la tendencia de veranos cada vez más cálidos, noches tropicales persistentes y máximas muy elevadas. Y advierte de que estos registros se alinean con el impacto del cambio climático en la región del Mediterráneo y que se va a convertir, no nos gusta, pero sí, se va a convertir en algo habitual. 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
2: Y todo está relacionado, hace más calor y naturalmente hay más consumo eléctrico. Y es que la demanda de electricidad en Baleares volvió a crecer con fuerza el pasado mes de julio, según datos de Red Eléctrica. Una vez corregidos los efectos de la laboralidad y también las temperaturas, el incremento fue del 11,8% respecto al mismo mes del año anterior. Todo esto representa un 13,8% más que en julio del 2025, marcándose el nuevo máximo histórico en el archipiélago. En el acumulado del año, entre enero y julio, Baleares ha consumido también 3.756.240 megavatios hora, lo que supone un aumento del 4,4% respecto al mismo periodo del año pasado. Un crecimiento que Red Eléctrica vincula a la actividad económica y también a la presión turística de la temporada alta. Pues sí, también estamos al límite en el consumo eléctrico. Y prueba de ello, pues esos diferentes cortes que se están registrando por toda la isla, esos cortes eléctricos sobre que están saturadas las líneas, ya no cabe ni un enchufe más. Bueno, pues en cuanto a la producción del ciclo combinado, volvió a ser la tecnología dominante, generando el 57,5% de la energía del mes. Le siguieron la turbina de gas con el 13,1% y la solar fotovoltaica, que aportó solamente el 11,4%, tras incrementar su producción un 21,7% respecto a julio de 2025. Sí, hay más energía solar, pero todavía pues hay poquita, ¿no? Bueno, pues nada, pues el consumo eléctrico también está subiendo como la espuma este verano, caluroso, y esto se representa que todo esté más saturado y se produzcan esos cortes eléctricos que estamos sufriendo por toda la isla de Mallorca.

Venga, seguimos. El Instituto Balear de la Mujer, el IBEDONA, ha consolidado su programa de prácticas formativas con la incorporación en los últimos 3 años de 6 alumnas procedentes del grado superior en promoción de la igualdad de género y también del máster de políticas de igualdad de la UIP. Según la consejera de Familias, Bienestar Social y Atención a la Dependencia, 4 de ellas cursaban ya el grado y 2 el máster. Bueno, pues estas estudiantes han realizado sus prácticas en 2 áreas de clave de este organismo: el servicio de gestión y seguimiento de proyectos y el servicio de evaluación y planificación, con 3 alumnas asignadas a cada uno. Las prácticas pueden alcanzar las 400 horas, durante las cuales las jóvenes acompañan a las técnicas del instituto, participan en reuniones de equipo y colaboran también en la elaboración de estudios y también de informes. Bueno, pues el objetivo es claro: que conozcan de primera mano el funcionamiento del IBEDONA y su labor en la promoción de la igualdad entre mujeres y hombres. La consellería destaca que este programa, bueno, naturalmente facilita esa incorporación laboral de las estudiantes, cuya titulación les permite trabajar en entidades públicas y privadas en ámbitos relacionados con la igualdad de género. El gobierno ha querido dejar claro que va a seguir reforzando la colaboración con centros educativos para impulsar la formación especializada en políticas de igualdad.

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2: Venga, vamos a la recaudación, vamos a impuestos. Y es que el Servicio de Gestión Tributaria del municipio de Inca ha cerrado su segundo año de funcionamiento con una cifra récord de 23,7 millones de euros recaudados durante el ejercicio 2025. El ayuntamiento valora, pues, bastante positivamente este modelo implantado en el 2024, que ya ha permitido alcanzar el nivel de ingresos más alto de los últimos 4 años. Bueno, pues en periodo voluntario la recaudación ha subido hasta los 20,5 millones y el porcentaje de cobro del IBI se sitúa en el 96,24%, recuperando los mejores registros de ejercicios anteriores. Además, también las domiciliaciones bancarias continúan al alza y ya representan cerca del 60% de los recibos del impuesto. El Servicio de Gestión Tributaria ha reforzado también la recaudación ejecutiva, aplicando herramientas jurídicas y administrativas como embargos de cuentas, salarios, pensiones y devoluciones tributarias, además también de otros mecanismos previstos, pues, que están en la normativa vigente, naturalmente.

El consistorio destaca que este impulso ha permitido mejorar la eficiencia del sistema y garantizar también una mayor estabilidad financiera del ayuntamiento. El Ayuntamiento de Inca considera que estos resultados consolidan naturalmente ese modelo y permiten seguir avanzando en una gestión tributaria más eficaz y cercana, pues, al ciudadano. Bueno, pues ahí está. Inca bate su récord de recaudación, 23,7 millones en 2025, gracias al servicio de gestión tributaria municipal.

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1: Venga, seguimos con más temas. Ha hablado ahora Fernando Grande Marlaska, que es el ministro del Interior, y naturalmente ha hablado sobre la crisis de Ceuta, ¿no? Que lo ha hecho bien y los demás no lo han hecho tan bien. Bueno, pues ha asegurado que 70.000 de las 72.000 personas que entraron en Ceuta la pasada semana ya han regresado a Marruecos, eso es lo que dice, y que el resto de los casos será analizado individualmente, ¿no? Uno por uno. Pues para determinar quién tiene derecho a permanecer en España. Marlaska ha ofrecido estos datos tras la reunión de ministros del Interior de la Unión Europea celebrada ayer, que, bueno, pues dio un pequeño tirón de orejas a España. Y ha vuelto a remarcar una y otra vez que no existió ninguna información ni aviso del CNI, del Centro Nacional de Inteligencia, que no se enteró de nada, parece ser, que alertaba de una entrada masiva de personas como la registrada en Ceuta. Ni siquiera similar a la del año 2021, cuando accedieron a la ciudad autónoma unas 10.000 personas. Ha defendido la labor del Centro Nacional de Inteligencia y de los Servicios de Información y ha subrayado que, de haber existido una advertencia, habría llegado a las más altas instancias. Esto es lo que dice. Durante la reunión también los ministros del Interior de la Unión Europea han mostrado su firme solidaridad con España, naturalmente, y ha destacado la necesidad de reforzar la lucha contra las redes de tráfico de migrantes. Así también como mejorar la capacidad de prevención ante episodios como el vivido en Ceuta. Es decir, tirón de orejas. Bueno, pues nada. Pues ahí está. Ahí estamos, esa crisis migratoria. Ahí está también el tema de los ministerios de Interior, Defensa y Exteriores, que, bueno, pues se están tirando los trastos a la cabeza.

Bueno, parece ser que el gobierno va a destinar 25 millones adicionales a Ceuta para atender a los menores migrantes y niega haber recibido aviso sobre la magnitud de la crisis. Lo vuelven a decir una y otra vez, una y otra vez. Ahora hay que saber esos 25 millones de euros que va a destinar, cuándo van a llegar, ¿no? Bueno, pues así lo ha dicho la ministra de Inclusión, Seguridad Social y también Migraciones, Selma Sáiz, ¿no? Donde anunció ayer que el gobierno va a destinar esos 25 millones de euros adicionales a Ceuta para atender de manera urgente a los menores migrantes no acompañados llegados durante la crisis migratoria. Esta partida extraordinaria se suma a los 5,5 millones aprobados en la Conferencia Sectorial de Infancia y Adolescencia el pasado mes de julio. También, bueno, pues la ministra ha subrayado que el Ejecutivo ha estado y va a seguir estando con Ceuta y con los más vulnerables y ha apelado a la responsabilidad de todas las comunidades autónomas, incluidas las gobernadas por el Partido Popular, para colaborar en la atención y reubicación de los menores. Bueno, pues la ministra ha reiterado que aunque el gobierno sí esperaba un repunte estival de llegadas irregulares, no recibió ninguna información y ningún informe que anticipara la magnitud de este hecho inédito, ¿eh? 70.000, 72.000 personas accedieron por la frontera de Ceuta, ¿eh? No, frontera, ¿qué dice frontera, no? Porque prácticamente no había ni frontera por acceder 72.000 personas, madre mía. Bueno, pues nada, pues ahí está. 25 millones más para Ceuta, para hacer frente a esa crisis migratoria. Y la pregunta será, pero ¿cuándo va a llegar ese dinero? No, dice que es de manera urgente.

Bueno, pues la Comisión Europea ha asegurado, y lo hizo ayer martes, que la regularización de migrantes anunciada por España no guarda relación con la crisis migratoria de Ceuta. Pero, eso sí, ha advertido de que este tipo de decisiones pueden ser interpretadas como una mala señal para el conjunto de Europa. Es decir, que la regularización de migrantes no tiene nada que ver con la de Ceuta, pero es una mala señal para el conjunto de Europa, ¿eh? Bueno, pues parece ser... Desde la Comisión Europea recuerdan que las regularizaciones son competencia exclusiva de los Estados miembros, aunque deben aplicarse con criterios claros y dentro de lo que es el marco jurídico europeo. Bueno, pues hay que recordar que el Ejecutivo Comunitario ha reiterado su apoyo a España, destacando la gestión eficaz, reconocida por la presidenta de la Comisión, Ursula von der Leyen, y ha recordado que la Unión Europea trabaja en un sistema común de migración y asilo que evite presiones desproporcionadas sobre territorios fronterizos, como es en el caso de Ceuta y Melilla.

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1: Venga, seguimos. Ya ha hablado Jones. Y bueno, pues otra advertencia más al gobierno. Y es que la portavoz de Jones en el Congreso, Miriam Nogueras, lanzó ayer, martes, una advertencia directa al gobierno, que su partido no va a dar ni un solo voto si Cataluña no queda fuera del reparto de los menores migrantes no acompañados llegados a Ceuta durante la crisis migratoria de la semana pasada. Así de claro lo ha dicho Nogueras. A través de un mensaje publicado en la red social X, Nogueras ha recordado que Junts consiguió el año pasado que Cataluña quedara excluida de los traslados y ha reivindicado que lo hicieron solos, en referencia a Esquerra Republicana. Ha criticado también que el resto de diputados catalanes aceptaran entonces la decisión sin recursos, permitiendo, según ella, que España siguiera abusando de los catalanes. Bueno, pues la dirigente de Junts ha anticipado que algunos les acusaran de racistas por mantener esta posición, pero ha defendido que su partido seguirá defendiendo a Cataluña frente a quienes, afirma, se dedican a la palabra con una arrogancia que nunca había visto en perfiles supuestamente catalanes. Así declara ha sido. Bueno, pues ahí está. La portavoz de Junts lo ha dicho bastante claro. Ni un voto al gobierno si Cataluña no queda fuera del reparto de menores migrantes procedentes de Ceuta.

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1: Venga, más casos. Plus Ultra, el juez de la Audiencia Nacional encarga a la UDEF un informe exhaustivo, punto por punto, coma por coma, sobre la evolución de la propiedad de Plus Ultra. La información que aporta está confirmada por varias fuentes. Bueno, es el juez de la Audiencia Nacional, José Luis Calama, que instruye el caso Plus Ultra, ha pedido a la Unidad de Delincuencia Económica y Fiscal, la UDEF, ¿no?, de la Policía Nacional, un informe exhaustivo sobre la evolución de la propiedad del capital social de la línea Plus Ultra. El objetivo, naturalmente, es reconstruir la historia registral completa de la compañía desde su construcción en 2011. Analizar los cambios adicionales, los desembolsos de capital y, en particular, la entrada de capital de origen venezolano a partir del año 2017, para determinar así su posible impacto en el rescate público de 53 millones de euros concedido por el gobierno en el año 2021. Bueno, pues el juez de la Audiencia Nacional ha encargado a la UDEF un informe exhaustivo sobre la evolución de la propiedad de Plus Ultra. Así lo ha encargado el juez de la Audiencia Nacional, José Luis Calama. Bueno, veremos de lo que sale ese informe, ¿no? Habrá que esperar.
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Bueno, pues desde luego, fantástico tema de Lady Gaga con Deutsche. Con Deutsche es en Runaway. 2 minutos y medio y alcanzamos las 10 de la mañana. Tenemos que poner este punto seguido aquí. A un día más. Mañana volvemos a partir de las 8 de la mañana. Mañana ya jueves, 6 de agosto. Aquí estaremos para acompañarte durante estos 120 minutos. Ahora continúa la música aquí en Figure Radio con Juanma Martos. Y luego Cristina Álvarez. Que disfrutes de esta jornada de miércoles. Lo dicho, mañana más.

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0: mejor consejo que te puedo dar es que subas el volumen ahora mismo de la radio y que sigas disfrutando de la selección de éxitos que te estamos poniendo. Así hemos arrancado una nueva hora de éxitos. Hola, ¿qué tal? ¿Cómo estás? Bienvenido a la radio número uno del dial, donde solo te ponemos números uno y además te lo garantizamos al 100%.
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1: Cada día te ponemos la mejor selección de éxitos, en este caso con el John Goyet de Camila Cabello.

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2: Ahora te traigo un pelotazo de la mano de Shawn Mendes y Tiny. Esto se llama Summer.

0: Esta es la mejor solución para escuchar siempre las canciones que quieres oír en el momento justo. Porque cada vez que conectas con la radio número uno del dial, o sea, con nosotros, siempre está sonando un número uno como este o como los que llegan.
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2: Sweet House Mafia con la canción Lifetime. Están sonando justo aquí ahora, donde quieres escucharla.

0: 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Esta es la número uno del dial, repleta, cargada de números uno, y además ya sabes que nosotros te lo garantizamos al 100%. 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

0: Son las 11.
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0: Solo éxito, solo números uno y además garantizado al 100% y lo sabes. Eso solamente lo podemos hacer nosotros y podemos presumir de ponerte siempre la mejor selección de números uno, de éxitos, de pelotazos como con el que hemos arrancado o como los que llegan en nada. Quédate con nosotros.
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0: Vaya colaboración de lujo, como puedes comprobar. Solo éxitos, solo números uno de la mano de Chainsmokers y Coldplay.

0: absolutamente todos tus artistas favoritos están aquí, en la radio número uno del dial. Tenemos para ti la mejor recopilación de éxitos. Lo estamos pasando en grande, como cada día hacemos, en la radio que más y mejor suena. Quédate porque te pongo otro éxito ya.
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3: Live Before You Love Me, la canción de Marshmello junto a Jonas Brothers. Está aquí en la radio número uno.

0: 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Más éxitos, no paramos ni un solo instante. Acabamos de disfrutar uno y ya tenemos preparados un montón más. Así somos en la radio número uno del dial. 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

0: Como siempre, cargada de éxitos. Ya sabes que esta es la única radio en la que te garantizamos al 100% que solo vas a escuchar números uno, y precisamente eso es lo que vamos a seguir haciendo en los próximos minutos. Bienvenido, bienvenida. Saludos de Cristina Álvarez.
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0: porque todos y cada uno de los artistas que más te gustan desfilan por aquí, por la radio número uno del dial. Nosotros somos la única que te pone lo que quieres escuchar. Eso sí, marcamos la diferencia siempre con la mejor selección de éxitos, canciones imprescindibles.
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2: Ha llegado con retraso el último trabajo de OneRepublic, pero mira qué bien suenan sus canciones. Esta se llama Someday.

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2: Así de bien suena lo último de la estadounidense Ava Max. Se llama Every Time I Cry.

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3: 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Ella representa a la perfección el ejemplo de mujer triunfadora en todos los frentes y además posee una de las voces más privilegiadas del planeta. Es Beyoncé, con un super éxito garantizado. Hello.

0: Si nos acompañas con frecuencia, ya te habrás dado cuenta de que marcamos la diferencia siempre con la mejor selección de éxitos, ¿eh? Aquí tenemos todos esos números uno que te gustan, porque nos dedicamos precisamente a eso, a crear números uno como el que acabas de escuchar o como el que llega a continuación.
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1: Se estrena como directora cinematográfica y además pone banda sonora a su propia película. Se llama Music y la canción Floating Through Space forma parte de su banda sonora. Sia y David Guetta juntos.

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0: Se han pasado muy rápidos estos 60 minutos. Eso quiere decir que los hemos disfrutado y estamos ya a punto de terminar esta hora de éxitos de números 1 en la número 1 del dial. Eso sí, van a seguir sonando si te quedas conmigo en la próxima hora, más números 1. Sube el volumen, disfruta de estos éxitos que ya tengo preparados y que van a seguir sonando dentro de nada. No te vayas.
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0: Es la una.
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0: Estrenamos una nueva hora y te damos la bienvenida a la radio número uno del dial. Con la mejor recopilación de éxitos vamos a arrancar esta nueva hora que, como no, llega cargada de números uno y además te los garantizamos al 100%, ¿eh? Suenan los éxitos que te gustan. Saludos de Cristina Álvarez.
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0: Nos estamos convirtiendo en una familia numerosa y es que cada día somos más en esta radio número uno. Cada día tenemos más canciones para ti, éxitos, artistas, los números uno de todo el mundo que suenan aquí antes que en ningún otro sitio. Este es un buen momento para seguir adelante con otro número uno.
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0: detalles de Love Sucks, el próximo disco de Avril Lavigne, pero ya conocemos cómo suena su nuevo single junto a Black Bear, Love It When You Hate Me.
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0: ¿Qué temazo? Drive By con Train.

0: futuro. Aquí nos estamos adelantando al futuro y estamos dedicándonos a crear éxitos, porque esta es la radio con más números uno y tenemos muchos más para ti, ¿eh? Siempre la canción adecuada en el momento adecuado. Estos son los temas que más suenan en la radio número uno del dial.
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1: Y otra vez arrasando en las pistas de baile, Jonas Blue nos presenta Something Stupid.

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1: El australiano The Kid LAROI ha formado equipo con Justin Bieber. Juntos han creado esta canción, se llama Stay.

0: Estamos a punto de dar por finalizada esta hora y no te muevas porque en nada estaremos de nuevo estrenando una nueva hora que va a llegar como siempre cargada de grandes canciones para no aburrirnos porque eso aquí está totalmente prohibido. Seguimos adelante. Saludos de Cristina Álvarez.
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0: con este sonidazo ha arrancado una nueva hora que va a estar como siempre cargada de éxitos. Ya sabes que esta es la única radio en la que te garantizamos al 100% que solo vas a escuchar números uno, y precisamente eso es lo que vamos a seguir haciendo en los próximos minutos. Bienvenido, bienvenida. Saludos de Cristina Álvarez.
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1: Estamos acostumbrados a escuchar éxitos que produce para otros artistas, pero en esta ocasión Charlie Puth nos trae una de sus canciones y es esta, Light Switch. Yeah.

0: musical, porque todos y cada uno de los artistas que más te gustan desfilan por aquí, por la radio número uno del dial. Nosotros somos la única que te pone lo que quieres escuchar. Eso sí, marcamos la diferencia siempre con la mejor selección de éxitos, canciones imprescindibles.
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0: Y este ya es el segundo single que Maroon 5 presentan de su último trabajo, Jordi, esta vez junto a Anuel AA y Tainy Button.
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2: El DJ y productor noruego que ha puesto patas arriba las listas de ventas de todo el mundo con sus canciones. Esta es Dancing Feet.

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0: Y estamos casi cerrando esta hora de Números 1, una hora en la que hemos escuchado un montón de éxitos y los hemos compartido contigo, pero por supuesto van a seguir sonando en la Número 1 del dial, donde ya sabes que solo te ponemos Números 1 y además te los garantizamos al 100%.
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0: Son las 3.
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3: ¿Qué tal, amigas, amigos? ¿Cómo estáis? Bienvenidas, bienvenidos a la edición de miércoles en este 5 de agosto. En este programa que se llama Esto es lo que hay. No es de una forma, ese título no es como una especie como de chulería, no, para nada. Esto es lo que hay, significa que vamos a darte todo lo mejor que tengamos para que pases el mejor ratito posible, lunes a viernes, 3 a 6 de la tarde, con aquí vuestro amigo y vecino Juan Alcalde. Empezando por este Real Love Shine Cole con Alexander Jean. ¡Ahora sí!

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1: Vamos con Christopher Cross, Ride Like the Wind, un temazo de los 80s versionado una vez más en este 2026. La remezcla se llama Jagged House Mix, para que la puedas encontrar.

0: Esta canción me trae recuerdos de la grandilocuencia que tenía Queen, de la majestuosidad de sus temas. A ver, no se puede comparar, pero creo que es un intento de crear algo parecido a lo que hacía Queen. De ahí también que se llame el tema Kill It, Queen. Es Ava Max. Y en la recámara esperando Julien Scalzo con The Way I Love.
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1: Save Me Tonight, la colaboración de Jennifer López con David Guetta, y ahora vamos con Bruno Mars y ese On My Soul.

todos este Lauren Warry con NJE, este You Can Call Me Also, Let It Be. Un tema inspirado en el tema de Paul Simon del mismo nombre, pero más cortito, You Can Call Me All. Esta es una producción nacional, José AM con John Knows.

0: Honey es el tema de Levy Akon y Roy Boots con la voz de Hale Abadi.
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0: Ahí está esta famosa canción Ya Ya de Aya Nakamura, la remezcla de Demma dentro de ese estilo Afro House delicioso. Y ya que estamos con ese estilo, pues mira, una más. Para demostraros cómo hay más versiones del One More Time de Daft Punk. Y a pesar de que es un tema tan tan bueno que es muy difícil que las remezclas le superen, hay que reconocer que en esta remezcla sí se lo han currado para que no sea exactamente lo mismo. A ver qué os parece. Las voces de Romanthony y el dúo formado Daft Punk.
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0: Con este mítico track.

Ahora nos vamos a meter en el pellejo de Lionel Richie cuando grabó All Night Long. Pues tenemos una versión actualizada a cargo de los Partners in Dance. Pues ahí están, socios en el baile, con este All Night Long subtitulado Mambo Jambo. 15 minutos para las 4 de la tarde.

Escuchando Years and Years, esto se llama Desire, es la remezcla de Griffin, pero no quería olvidarme del tema que ha estado sonando ahora. Shane, Shane, Shane, Aretha Franklin, mezclado con los Shapeshifters. Ya sabes que en este programa me gusta sorprenderte con esas mezclas increíbles de diferentes hits. Seguimos, adelante.

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2: Acabábamos la primera hora con ese Saturday de Leif Dawson. Empezamos la segunda con Adam Lambert, Cloud 9.

0: Chaka Khan se une a Snoop Dogg, o Snoop Dogg se une a Chaka Khan en este Boogies in My Soul. Temazo.
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0: Temazo de Lady Gaga, Glamorous Life. Así son los artistas, se pasan toda la vida queriendo ser famosos, ganar dinero, y cuando lo tienen, hacen canciones como que no, lo más importante no es el dinero. Y no lo es, no es lo más importante. Pero hay que reconocer que ayuda. ¡Seguimos!
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0: Ya lo conoces, es el Love Tonight de Shouse. La última remezcla que nos ha llegado, nos llegó esta, creo que en mayo nos llegaba esta remezcla de Robin Schulz. Y no está nada mal.

0: Sonny Fodera, gran DJ y productor, con su último tema, Feel Again, uno de esos temas que está en listas, tanto británicas como estadounidenses, dentro de la música de baile, música house, música dance. No te vayas muy lejos, que después tenemos una remezcla de Bellini, Samba de Janeiro.
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0: La remezcla la ha hecho Dave Curtis y ha hecho un equilibrio arriesgado, pero lo ha hecho muy bien, que es mezclar el sonido New Disco con un poco la percusión, la batucada del tema original de Bellini. Con este tema llegaremos a las 4:30, pequeña pausa, y después de la pausa ya os avanzo que escucharemos la última remezcla del Don't Stop Till You Get Enough de Michael Jackson.

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Esto se llama My World, es una producción mía a través del sello Fresco Records, sello discográfico propiedad de mi amigo Julio Navas, un grande en España. También me atreví a grabar las vocales. Y también al mismo tiempo es una especie de tributo al clásico tema The World de Frankie Valli. Después escucharemos un clasicazo en versión original de 1992, Felix, Don't You Want Me. 20 minutos para las 5 de la tarde, todavía hasta las 6 nos queda tiempo para escuchar temazo tras temazo, porque después del clásico de Felix tenemos lo último de Cat's Eye, esta banda K-pop, y ese tema llamado Animal.

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2: Ahí está, 1992. Lo recuerdo como si fuera ayer, porque además en el 92, pues yo pinchaba este disco cuando llegaba el momento del láser. El famoso láser de color verde, que algunos decían que cuidado que te podías quedar ciego, que se refrigeraba con litros y litros de agua fría. Qué tiempos aquellos. Nadie se quedó ciego, tampoco.

Ahí estaba The Kid LAROI con Kehlani, ese temazo llamado Girls que me encanta. Seguimos con buenas sensaciones, las que nos trae Madonna en solitario con ese Love Sensation. 10 minutos para las 5, dale volumen.

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1: Martin Garrix a la producción, las voces de Ed Sheeran en este Repeated.

Y qué mejor forma de llegar a las 5 con un último tema. Y tengo por aquí el The Cure de Olivia Rodrigo. Siempre es agradable escuchar a esta artista.

0: Son las 5.
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Empezamos la última hora, pues igual de bien que acabamos la segunda. Adam Port, Kane Music, que cuando se unen hacen joyitas. En este caso, además, con el apoyo vocal de S.G. Lewis en este Be The One. Después tenemos a la Spice Girl deportista, ¿te acuerdas de Mel C? Ahora se hace llamar Melanie C, C, C de casa. Y ha lanzado un álbum repleto de grandes temas. Nosotros nos hemos quedado con un par de ellos y los vamos escuchando de vez en cuando, como este Drum Machine, que llega a continuación.

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0: ¡Qué temazo ese Paper Sun! Vamos a bajar un pelín el ritmo para escuchar a Oliver Malcolm en este Ghost. Nos presenta a sus fantasmas. Las 5 y 16 minutos. Hasta las 6 de la tarde, aquí, en Esto es lo que hay, en Fleetway Radio.

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1: Ahí está Bruno Mars con ese I Just Mic'd, el single que abría su álbum, pero aquí la remezcla de Austin Mills.

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3: Esto se llama Sore Feet. Depend, Simon Ward y Sunsets te presentan este tema tan bonito. Llegamos a las 5:30. Una buena hoguera ahí en veranito, una torradita y un temita de estos ahí ya cuando anochece y a disfrutar.

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Celebration, el remix con Big Freedia, Queen Latifah y Down Richard. No puede fallar, es que este tema es nuestra joyita especial. Como el siguiente, Felix Jain, produciendo Cascada, interpretando Boy You Charm Me, haciendo una especie de tributo a Diana Ross y aquel Upside Down.

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2: Sí, señores, una de nuestras favoritas, esa Moving to the Sun de Hugel, Imael Angel y Ultranate. Otro de nuestros favoritos es el Mess It Up, la remezcla de Purple Disco Machine de sus majestades los Rolling Stones.

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2: Vamos a darle un rollito veraniego a este Coco Jumbo, la remezcla que hizo Calipo del tema que lanzó Angelica V. Y preparando el tema final.

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1: Pues de todo lo que podía elegir para cerrar hoy, me quedo con unas, bueno, con dos formaciones. Por un lado está Croatia Squad, que significa algo así como Escuadrón Croacia, porque son dos productores croatas. Y por otro lado están los Me and My Toothbrush. En conjunto han hecho varias versiones de temas conocidos. Y creo que en 2015, creo que fue de 2015, versionaron uno de mis temas favoritos del gran Peter Gabriel, que fue el alma de Genesis hasta que al final se largó de la banda y el vocalista después fue Phil Collins, pero bueno, esa es otra historia. Pues el tema que más me gusta de Peter Gabriel se llama Sledgehammer. Pues esta formación, Croatia Squad and, bueno, y Me and My Toothbrush, crearon esta versionaza. Con esto me despido, deseándoos feliz resto de jornada, aprovechad el miércoles, sobre todo aprovechad el tiempo, es algo que nunca os van a devolver. Y mañana jueves seguimos, como cada día, de lunes a viernes, de 3 a 6 de la tarde, esto es lo que hay en Fibui Radio. Soy Juan Alcalde, ha sido un placer estar aquí, me lo he pasado pipa, espero que vosotras, vosotros también. ¡Hasta mañana!

0: Son las 6.
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0: Y se nos da muy bien arrancar las nuevas horas, ya lo has visto, siempre con éxitos y prepárate porque todo lo que llega van a ser 100% números uno. Bienvenido si acabas de llegar, bienvenida si acabas de enchufar la radio número uno del dial.
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0: 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Porque solamente te ponemos todo lo que quieres escuchar. Quédate, porque aún me quedan un montón más de temazos por delante.
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2: Ganó el Grammy a la mejor canción del 2011. Este Levels de Avicii, que sin duda es todo un número uno.

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1: Llega Icona Pop junto a Charlie XCX con este I Love It, canción que después versionaron las Nancy Rubias al español. 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

0: Love It When You Hate Me. Así se llamaba este temazo que acabamos de escuchar de Avril Lavigne, que se ha juntado, pues esta vez, a Blackbeard. Sonaba así de bien.
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0: Todo lo que vas a escuchar son éxitos, así que te invito a que te quedes conmigo y que juntos disfrutemos de esta larga lista de éxitos que tengo aún por delante para disfrutar aquí, en tu radio.
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2: Don't Be Shy es una unión un tanto llamativa, ¿eh? Tiesto junto a Karol G. Atención porque es un pelotazo que seguro que te gusta.

0: tiempo cuando estamos escuchando la música que más nos gusta, ¿verdad? A punto de terminar otra hora por aquí, pero quédate, porque la que viene a continuación va a estar repleta de números uno.
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0: Son las 7.
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0: Los mejores éxitos van a sonar aquí y te recomiendo que te quedes y subas el volumen porque arrancamos otra nueva hora de números uno que no quiero que te pierdas.
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0: 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Porque solamente te ponemos todo lo que quieres escuchar. Quédate, porque aún me quedan un montón más de temazos por delante.
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1: Llega Jason Derulo a la radio que te garantiza al 100% que todo lo que vas a escuchar aquí son números uno. Nos

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1: Quédate porque llega por aquí todo un pelotazo. Ava Max con este Every Time I Cry.

0: 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Porque solamente te ponemos todo lo que quieres escuchar. Quédate, porque aún me quedan un montón más de temazos por delante.
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1: Nos vamos a por uno de esos temas que no pueden faltar aquí en tu radio. 24K Golden, con este mood, llega a la número uno del dial.

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0: Ya sabes que aquí te garantizamos al 100% todos los éxitos y nos adelantamos al futuro para traerte siempre los números uno antes que ninguna otra emisora. Terminamos ya otra hora por aquí, pero quédate porque me quedan un montón más de exitazos que no quiero que te pierdas.
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0: 25 personas estudian denunciar las cargas policiales posteriores a la manifestación contra la saturación turística del 26 de julio. Mens Turisme, Més Vida y Alerta Solidaria recopilan informes médicos e imágenes, mientras dos heridas aseguran que recibieron golpes de porra sin aviso previo. El operativo desplegado al sureste de Cabrera ha permitido elevar a 19 el número de personas rescatadas tras el naufragio de una patera, mientras la Guardia Civil y Salvamento Marítimo mantienen la búsqueda de varios desaparecidos. La tragedia, que deja por el momento dos víctimas mortales, vuelve a poner el foco en el riesgo de la ruta migratoria hacia Baleares. El archipiélago sigue aumentando el número de personas presentes en las islas y vuelve a batir su récord de presión humana. Los últimos datos del Ibestat reflejan que durante el mes de mayo se superó por primera vez la barrera de los 1,8 millones de personas entre residentes, turistas y población temporal, una cifra que evidencia la creciente saturación del territorio. Las sucesivas olas de calor que afectan a Mallorca están pasando factura a la red eléctrica. Endesa atribuye las incidencias registradas en los últimos días al estrés térmico que soportan los materiales de las instalaciones y asegura haber reforzado su operativo de verano para reducir al máximo el tiempo de reparación y la afectación a los clientes. En los deportes, el Real Mallorca de Luis García se presenta de forma oficial esta noche frente a su afición en una nueva edición del Trofeo Ciutat de Palma. El conjunto bermellón se medirá al Paris Saint-Germain en el duelo más exigente de la temporada, de la pretemporada. El bicampeón de Europa, capitaneado por Luis Enrique, ha llegado esta mañana a Palma con la ausencia de la gran mayoría de los mundialistas. Bienvenidos a los informativos de las 8 de FIWI Radio y FIWI Televisión. Un total de 25 personas se han puesto en contacto con Mens Turisme, Més Vida y Alerta Solidaria para denunciar los golpes que aseguran haber recibido durante las cargas policiales posteriores a la manifestación contra la saturación turística del 26 de julio en Palma. Según las organizaciones, 15 de los afectados necesitaron atención médica y algunos sufrieron heridas en la cabeza. Alerta Solidaria estudia cada caso para valorar la presentación de denuncias individuales y una acción conjunta. La entidad recopila informes médicos e imágenes de los hechos con el objetivo de identificar a los agentes implicados y determinar posibles responsabilidades. Las dos organizaciones consideran que el número de heridos podría ser mayor y vuelven a reclamar responsabilidades políticas por la actuación policial. También mantienen la convocatoria de una nueva protesta este sábado contra la saturación turística en Sóller.
1: I primer de tot, volem posar en valor una vegada més aquesta protesta massiva, que és la protesta més gran de la història de Mallorca contra la turistificació. 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
0: El archipiélago vuelve a registrar cifras históricas de presión humana con un nuevo máximo de personas presentes durante el mes de mayo. Los datos del Ibestat reflejan una tendencia al alza que reabre el debate sobre la creciente saturación de las islas y la presión que soportan sus infraestructuras y recursos.
3: Baleares ha vuelto a batir su récord de presión humana durante el mes de mayo, según los últimos datos publicados por el Instituto Balear de Estadística, el Ibestat. El indicador, que contabiliza el total de personas presentes en el archipiélago entre residentes, turistas y población temporal, confirma una tendencia de crecimiento que se consolida año tras año. Aunque el incremento respecto al mismo periodo del año pasado es moderado, las cifras evidencian que las islas alcanzan niveles de ocupación cada vez más elevados incluso antes del inicio de la temporada alta. Mallorca concentra la mayor parte de esta presión, seguida de Ibiza, Menorca y Formentera, que también registran aumentos. La evolución del índice vuelve a poner el foco en el impacto que el elevado volumen de población tiene sobre la movilidad, la vivienda, los recursos naturales y los servicios públicos. El nuevo máximo registrado alimenta el debate sobre la capacidad de Baleares para asumir un crecimiento constante de personas presentes en un territorio limitado, una cuestión que cobra especial relevancia a las puertas de los meses de mayor afluencia turística.
0: Y el acceso a la vivienda continúa complicándose en Baleares. El precio de los inmuebles, tanto nuevos como de segunda mano, ha aumentado un 16,9% en el último año, según el índice publicado por Tinsa. Aunque el ritmo de crecimiento comienza a moderarse respecto a meses anteriores, las islas siguen situándose entre los mercados inmobiliarios más tensionados de España, con unos precios que continúan muy por encima de la evolución general del país. Continuamos ahora en clave de sucesos, porque el balance del naufragio de una patera al sureste de Cabrera deja por el momento 19 personas rescatadas y 2 fallecidas. Los equipos de salvamento marítimo y la Guardia Civil mantienen activo el operativo en la zona ante la posibilidad de que todavía permanezcan desaparecidos varios ocupantes de la embarcación.
4: Los equipos de emergencia han elevado a 19 el número de personas rescatadas tras el hundimiento de una patera ocurrido en aguas próximas a Cabrera. Entre los supervivientes se encuentran varias mujeres, mientras que las labores de búsqueda continúan para localizar a los migrantes que aún permanecen desaparecidos. El dispositivo se activó después de que Salvamento Marítimo detectara a 2 personas a la deriva a varias millas del sureste de la isla. Un helicóptero acudió hasta el lugar para rescatarlas y trasladarlas al Hospital Universitario de Zonas Pasas, donde recibieron atención sanitaria. De forma paralela, embarcaciones del Servicio Marítimo Provincial de la Guardia Civil rastrearon la zona y consiguieron rescatar a otros migrantes, además de recuperar los cuerpos sin vida de 2 personas. Los supervivientes fueron desembarcados en la colonia de Sant Jordi, donde varios de ellos necesitaron asistencia médica por agotamiento y quemaduras, siendo algunos derivados posteriormente a centros hospitalarios. Las primeras investigaciones apuntan que la embarcación transportaba alrededor de una treintena de personas y que el naufragio se produjo durante la mañana del lunes. Si se confirma esta cifra, todavía quedaría aproximadamente una decena de ocupantes sin localizar. En el operativo participan medios marítimos y aéreos de salvamento marítimo y de la Guardia Civil, que continúan peinando la zona con la esperanza de encontrar más supervivientes. Este nuevo suceso vuelve a poner de manifiesto el drama de la ruta migratoria hacia Baleares. La tragedia coincide con otra conocida en las últimas horas, en la que 2 supervivientes relataron la muerte de 17 personas tras permanecer durante 15 días a la deriva antes de alcanzar las costas del archipiélago. Además, la organización Caminando Fronteras mantiene abiertas varias alertas por embarcaciones desaparecidas durante el pasado mes de julio, con decenas de personas de las que todavía no se conoce su paradero.
0: Los cortes intermitentes de electricidad registrados en distintos puntos de Mallorca durante los últimos días responden al impacto que las continuadas olas de calor están teniendo sobre la red eléctrica. Así lo han explicado desde Endesa, que asegura haber reforzado su operativo de verano para reducir al máximo los tiempos de incidencia y restablecer el suministro lo antes posible. Los cortes de suministro eléctrico que están afectando a diferentes municipios de Mallorca en plena temporada estival tienen su origen en el denominado estrés térmico que sufren los materiales de la red eléctrica como consecuencia de la prolongada sucesión de olas de calor. Así lo han explicado desde Endesa, que descarta que el origen principal de estas incidencias sea una sobrecarga del sistema. Según la compañía, las elevadas temperaturas mantenidas durante semanas someten a un importante esfuerzo a los distintos elementos de la infraestructura eléctrica, favoreciendo la aparición de averías puntuales. Los cortes han provocado molestias tanto en viviendas como en establecimientos comerciales. En los hogares, las interrupciones del suministro dificultan el uso de aparatos de climatización en los momentos de mayor calor y pueden afectar a la conservación de alimentos cuando la avería se prolonga. Además, también pueden verse interrumpidos servicios como internet, electrodomésticos o equipos electrónicos. La situación también repercute en la actividad económica. Comercios, bares, restaurantes, hoteles y oficinas dependen del suministro eléctrico para mantener operativos los sistemas de cobro, la iluminación, la climatización y los equipos de refrigeración. En pleno mes de agosto, cualquier interrupción puede traducirse en pérdidas económicas y complicaciones para la atención a residentes y turistas. Desde Endesa insisten en que el dispositivo extraordinario desplegado durante el verano permite reforzar los equipos técnicos y actuar con mayor rapidez ante cualquier incidencia derivada de las condiciones meteorológicas extremas, con el objetivo de minimizar el impacto de las averías sobre la población. La protección de la Posidonia sigue siendo uno de los grandes retos medioambientales del litoral balear. El último informe, Mar Balear, revela una evolución desigual entre islas. Mientras Mallorca y Menorca logran reducir los fondeos ilegales sobre esta planta marina protegida, Ibiza y Formentera registran un aumento de las embarcaciones que siguen anclando en zonas sensibles.
4: La situación de la Posidonia en Baleares presenta luces y sombras. Según el informe Mar Balear 2026, elaborado por la Fundación Marilles, las infracciones relacionadas con el fondeo sobre esta planta marina protegida han descendido en Mallorca y Menorca, pero han aumentado en las Pitiusas, especialmente en Ibiza, donde los casos detectados se han disparado respecto al año anterior. El informe pone de manifiesto que, pese a la intensa labor de vigilancia desarrollada durante la temporada náutica, todavía persisten conductas que ponen en riesgo uno de los ecosistemas más valiosos del Mediterráneo, la Posidonia, clave para la biodiversidad marina y la calidad de las aguas. Continúa siendo vulnerable al anclaje de embarcaciones fuera de las zonas habilitadas. Entre las medidas que mejor están funcionando destacan los campos de boyas ecológicas, que permiten a las embarcaciones amarrar sin dañar el fondo marino. Estos sistemas siguen ampliándose en distintos puntos del archipiélago y se consideran una herramienta fundamental para contabilizar la actividad náutica con la conservación del medio ambiente. El informe también destaca el trabajo realizado por los equipos de vigilancia del IBANAT, que durante el último año desarrollaron miles de actuaciones informativas y de control dirigidas a evitar daños sobre la Posidonia y concienciar a los navegantes. Como aspecto menos positivo, el estudio advierte de la reducción de embarcaciones destinadas a la recogida de residuos en el mar, una disminución que ha provocado que también se retire una cantidad mucho menor de basura flotante que en años anteriores. Los datos reflejan que la protección del litoral balear sigue avanzando en algunos ámbitos, aunque el incremento de los fondeos ilegales en las Pitiusas demuestra que todavía queda trabajo por hacer para garantizar la conservación de uno de los principales tesoros naturales del archipiélago.
0: El Servicio de Atención Domiciliaria para Menores con Discapacidad Intelectual y Necesidades de Apoyo por Conducta continúa consolidándose en Mallorca. En sus primeros 9 meses de funcionamiento, el recurso, impulsado por el IMAS, ha acompañado a decenas de familias en toda la isla y ya prepara una nueva ampliación para ofrecer respuestas más especializadas a los casos de mayor complejidad. Guillermo Sánchez es el presidente del IMAS.
5: Hace 9 meses, el Consell de Mallorca, a través del IMAS, puso en marcha un servicio pionero en toda España. El servicio de atención integral a niños en sede domiciliaria con discapacidad intelectual y alteraciones graves de conducta. Este servicio actualmente ayuda a 82 familias y se presta en 23 municipios a lo largo de toda la isla. Derivado de este servicio, detectamos que determinados niños necesitaban una especial intensidad y por eso ya anunciamos que el año que viene pondremos en marcha un nuevo servicio para atender a estas familias cuyo hijo requiere un servicio temporal en sede residencial, consiguiendo además que las familias puedan disfrutar de un descanso. Porque cuidar al cuidador ha sido un elemento esencial en esta legislatura y prueba de ello es que el año pasado pusimos también en marcha una nueva convocatoria para financiar que las familias puedan sufragar los gastos de estancias temporales en residencias de las personas con discapacidad. Desde el Gobierno del Consell de Mallorca y desde el IMAS seguiremos trabajando por el bienestar de las personas con discapacidad.
0: El Partido Socialista reclama al Gobierno la apertura del columbario del cementerio de Palma, destinado a acoger los restos de unas 200 víctimas de la represión franquista. Los socialistas piden que la inauguración se organice junto a las familias y las entidades memorialistas y que el espacio tenga también una función educativa y de investigación histórica.
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0: Y hablamos ahora de educación, porque un grupo de 24 estudiantes de segundo de ESO de Baleares podrán cursar el primer trimestre del próximo curso en Canadá. Será gracias al programa de becas de excelencia del Govern. La iniciativa, que cubre todos los gastos de la estancia, busca reconocer el esfuerzo académico del alumnado y reforzar así su formación en inglés a través de una experiencia de inmersión lingüística y cultural. Y el Palacio de Marivent volvió a convertirse este martes en el punto de encuentro de la sociedad balear con la celebración de la tradicional recepción de verano de la familia real. Al acto asistieron cerca de 600 representantes de los ámbitos político, empresarial, cultural, judicial y social, en una cita que reafirma cada año el vínculo de la corona con Baleares.
9: La familia real ha recibido la noche de este martes a una representación de la sociedad balear en el Palacio de Marivent, de Palma, en una nueva edición de su tradicional recepción del verano. El rey Felipe VI, la reina Leticia, la reina Sofía, la princesa Leonor y la infanta Sofía han salido a los jardines del palacio alrededor de las 9 de la noche. Ahí, como es habitual, han saludado uno a uno a las alrededor de 600 personas representantes de ámbitos como la política, la cultura o la empresa, que este año han sido invitadas a la recepción. El rey, por segundo año consecutivo, ha optado por lucir una guayabera, esta vez de color azul marino, mientras que la reina Leticia ha optado por un vestido midi blanco y a rayas, con la manga a tres cuartos. La princesa Leonor ha llevado un conjunto de dos piezas, largo y de tonos naranjas y azules, y su hermana, la infanta Sofía, un vestido largo de colores rosa y blanco y con un cinturón dorado. La recepción se ha celebrado por quinto año consecutivo en el Palacio de Marivent. Otros años esta cita había tenido lugar en el Palacio de la Almudaina, pero desde 2022 los reyes decidieron trasladar el evento a la que es su residencia en Mallorca. Entre las figuras políticas han destacado la presencia de la presidenta del Govern de Baleares, Marga Proens, la presidenta del Congreso de los Diputados, Francina Armengol, o el delegado del Gobierno en Baleares, Alfonso Rodríguez, entre otros.

0: En clave nacional, el Gobierno central reforzará la atención a los menores migrantes no acompañados en Ceuta con una inyección extraordinaria de 25 millones de euros. La medida permitirá ampliar los recursos de acogida en la ciudad autónoma, donde también está prevista la apertura de 2 centros educativos para dar respuesta al aumento de llegadas registrado durante las últimas semanas.
1: La ministra de Inclusión, Seguridad Social e Inmigraciones, Elma Sáez, ha anunciado que el gobierno de España va a habilitar una partida extraordinaria de 25 millones de euros dirigidos a Ceuta para la atención de los menores no acompañados que se encuentran en la ciudad.
2: Estos 25 millones de partida extraordinaria se suman a los 5,5 millones también que se repartieron en conferencia sectorial el pasado mes de julio, en la conferencia sectorial de infancia, donde se distribuyeron 35 millones para el conjunto de las comunidades autónomas y que a Ceuta iban dirigidos 5,5.
1: Según ha precisado, se trata de una partida que se habilita desde el Ministerio de Hacienda hacia el Ministerio de Juventud e Infancia. Precisamente fuentes del departamento que dirige Sira Rego han confirmado posteriormente que iban a realizar la transferencia de este crédito extraordinario a Ceuta para la atención de urgencia de niños, niñas y adolescentes migrantes no acompañados que se encuentran en la ciudad. Ceuta abrirá a petición de Rego 2 colegios para acoger a menores que han llegado durante la crisis. Preguntada por si recibieron una alerta de Marruecos días antes de la entrada masiva, Saiz ha asegurado que no recibieron ningún informe.
2: En ningún momento no había constancia, ningún informe que alertara de, bueno, pues de esta magnitud, de este hecho inédito que hemos vivido.
1: La delegación del gobierno en Ceuta ha confirmado este martes el hallazgo de 3 nuevos cadáveres, lo que eleva la cifra de fallecidos a 75.
0: Mientras tanto, la Unión Europea ha acordado reforzar el control de sus fronteras exteriores y acelerar los procedimientos de retorno tras la reunión extraordinaria convocada a raíz de la crisis migratoria. Los ministros de Interior de los países miembros han apostado además por mejorar la coordinación para responder de forma conjunta a futuras situaciones de presión migratoria.
1: La Unión Europea cierra filas tras la crisis migratoria de Ceuta. Los ministros de Interior de los 27 y de los países asociados al espacio Schengen han acordado reforzar las fronteras exteriores, acelerar los retornos, aumentar la cooperación con terceros países y mejorar la capacidad de respuesta ante futuras crisis. Bruselas ha expresado además su firme solidaridad con España y ha dado por controlada la situación. La Unión Europea ha destacado que la mayoría de las personas que cruzaron de forma irregular ya han sido devueltas y que no se han producido desplazamientos hacia otros estados miembros. La Comisión ha sostenido también que la respuesta europea ha permitido contener la crisis.
3: Europe, I think, has definitely passed this test. People did not manage to enter the Schengen area and security at the border was resolved quickly. The key now is for the European Union to act, I would say, in a united manner and also draw the right conclusions.
1: Bruselas ha descartado que exista una relación directa entre la regularización extraordinaria de migrantes en España y lo ocurrido en Ceuta.
3: There was no real criticism because there we can't see a direct link at the moment between the regularization and the incidents in Ceuta. But I always say to this regularization discussion, it's not a good signal.
1: La reunión extraordinaria llega después de varios días de tensión entre los socios europeos. 22 Estados miembros criticaron la política migratoria española y reclamaron, junto al presidente del gobierno, Pedro Sánchez, un encuentro urgente para coordinar una respuesta común.
0: En economía, el IBEX 35 ha superado por primera vez en su historia la barrera de los 20.000 puntos. El índice español alcanza este máximo pese a la incertidumbre geopolítica, con los inversores pendientes de la evolución del conflicto en Oriente Próximo.
4: El IBEX 35 ha abierto la sesión bursátil de este martes con una subida del 0,09%, lo que ha permitido conquistar por primera vez la histórica cota psicológica de los 20.000 puntos. Minutos después del arranque de la jornada, la Bolsa de Madrid ha aumentado su impulso al 0,27% para hacerse de forma holgada con los 20.036,9 puntos. El selectivo español ya había cerrado este lunes en un nuevo máximo. máximo, tras avanzar un 1,01% hasta los 19.982,6 puntos. Pese a que todavía persisten incertidumbres en el ámbito geopolítico, en la jornada de este martes los inversores seguirán pendientes de Oriente Próximo después de que el presidente de Estados Unidos, Donald Trump, sugiriese ayer que el estrecho de Hormuz podría estar abierto hoy mismo tras anunciar conversaciones con las autoridades de Irán para poner fin al conflicto desatado a finales de febrero, algo que desde Teherán ya han descartado. En este contexto, la cotización del barril de Brent, referencia para el viejo continente, se mantenía en los 84,73 dólares tras subir un 1,15%, mientras que el coste del crudo West Texas, de referencia para Estados Unidos, se situaba en los 80,75 dólares con un alza del 0,51%. Por su parte, las principales bolsas europeas mostraban signo positivo en los primeros compases de la sesión, con subidas en Milán 0,65, Frankfurt 0,58, París 0,55 de subida y Londres un 0,36%.

0: En internacional, el presidente de Estados Unidos, Donald Trump, ha lanzado una nueva advertencia sobre la situación del Estrecho de Hormuz, uno de los principales puntos estratégicos para el transporte mundial de petróleo. El mandatario ha asegurado que la vía marítima volverá a abrirse muy pronto y ha advertido a Irán de que si no ocurre, afrontará un golpe muy duro.
1: El presidente de Estados Unidos, Donald Trump, ha aseverado este martes que el Estrecho de Hormuz, situado en el centro del foco de tensiones de la guerra en Oriente Próximo, abrirá muy pronto o Irán recibirá un golpe muy duro y entonces él mismo se abrirá igualmente. Así lo ha sostenido el mandatario en una entrevista para la cadena Fox, poco después de haber sugerido que este mismo martes el estratégico enclave que conecta los golfos Pérsico y de Omán podría estar abierto. De este modo, el jefe de la Casa Blanca ha amenazado con que si vuelven a echarse atrás, les va a caer una buena. Lo saben, lo entienden, no tienen otra opción, ha asegurado. A renglón seguido, el magnate republicano ha vuelto a jactarse de que cuando Estados Unidos se disponía al lanzamiento de un ataque tremendo, el mayor desde la Segunda Guerra Mundial, la República Islámica lo llamó para pedirle hablar, tras lo que habrían suspendido esos supuestos bombardeos. Sus palabras llegan en un momento en el que su administración ha expresado confianza en alcanzar un acuerdo esta misma semana, si bien Irán se ha limitado a describir como positivas las conversaciones con las autoridades de Omán sobre la gestión del tránsito en la zona.
0: Rusia ha lanzado durante la madrugada un nuevo ataque a gran escala contra Kiev y su región metropolitana, dejando al menos 17 personas fallecidas y decenas de heridos. El presidente ucraniano Volodymyr Zelensky ha denunciado la magnitud de la ofensa y ha trasladado sus condolencias a las familias de las víctimas mientras continúan las labores de emergencia.
1: Al menos 17 personas han muerto y otras 44 han resultado heridas en nuevos bombardeos perpetrados en la madrugada de este miércoles contra la capital de Ucrania, Kiev, y su región, según han informado las autoridades ucranianas, que han lamentado uno de los ataques enemigos más trágicos. Mientras la alerta aérea continúa en la región, el Servicio Estatal de Emergencias de Ucrania ha señalado que sus unidades están trabajando en 4 localidades del distrito de Brovary, donde se han producido incendios de gran magnitud,

0: para subsanar las consecuencias del ataque enemigo.
1: Taiwán ha dado comienzo a la fase con fuego real de sus maniobras militares anuales, unos ejercicios diseñados para reforzar su capacidad de respuesta ante un nuevo posible bloqueo por parte de China. El despliegue se desarrolla en un contexto de creciente tensión en el estrecho de Taiwán por el aumento de la actividad militar de Pekín en la zona.
2: Taiwán inicia sus maniobras militares anuales bajo la creciente presión marítima china. Las Fuerzas Armadas de Taiwán iniciaron este miércoles la fase de fuego real de las maniobras militares conocidas como Han Quan, un despliegue de 10 días que incluirá ejercicios para contrarrestar un eventual bloqueo naval chino. La celebración de estos ejercicios se encuadra en un clima de tensión por la creciente presencia marítima de Pekín en torno a la isla autogobernada. Durante esta edición, la Armada y la Guardia Costera taiwanesas se coordinarán para ejecutar operaciones de contrabloqueo marítimo destinadas a salvaguardar las líneas de comunicación y garantizar la entrega de suministros esenciales. Los guardacostas taiwaneses han denunciado en repetidas ocasiones que desde junio, buques de la Guardia Costera China y de otros organismos públicos del gigante asiático vienen operando en aguas al este de la isla. China no descarta el uso de la fuerza para hacerse con el control de Taiwán, isla autogobernada desde 1949 y considerada por Pekín parte inalienable de su territorio, asunto que enfrenta a China y Estados Unidos, pues Washington es el principal suministrador de armas de Taipei y podría acudir en su defensa en caso de conflicto.

0: Iniciamos el repaso a los deportes con la actualidad del Real Mallorca, que hoy tiene una cita de alto nivel con la disputa de la 48 edición del trofeo Ciudad de Palma. El partido que se jugará esta noche en Somos es, sin lugar a dudas, el más importante de esta pretemporada, ya que el conjunto de Luis García se enfrentará al actual campeón de Europa. Es cierto que el PSG le faltan efectivos importantes por las vacaciones de los mundialistas, pero aún así, la unidad B de este equipo es de muy alto nivel. El estadio registrará una muy buena entrada, teniendo en cuenta que los 19.500 abonados no pagan en este partido. Media hora antes del inicio del trofeo se realizará también la presentación de la nueva plantilla que disputará esta temporada la segunda división. Se espera que Luis García apueste por un equipo teórico titular para conocer el potencial del grupo que ha formado el Mallorca, aunque todavía faltan refuerzos. Por su parte, el PSG, el Paris Saint-Germain, ha llegado a la isla mermado por el reciente Mundial, pero con una plantilla de alto nivel que sin duda le va a complicar mucho las cosas al Mallorca. En el banquillo estará Luis Enrique, otro asturiano como Luis García, aunque el técnico del PSG es de Gijón, mientras que Luis García es de Oviedo. Luis Enrique es un técnico top con 3 Champions, una con el Barça y 2 con el PSG. La nota destacada del banquillo francés es la presencia del campaneter Raphaël Paul, asistente de Luis Enrique desde el 2011 y pieza clave en el éxito del asturiano. En definitiva, la atracción de este partido estará en el campo con las estrellas del PSG y también en el banquillo con la figura de Luis Enrique. El que seguro no va a estar esta noche es el coreano Kang Il-lee, que ha sido traspasado al Atlético de Madrid. El partido entre Mallorca y PSG se pactó en su momento con la salida de Kang al PSG, pero hoy no estará en el campo. Kang Il-lee habla de su mentalidad ganadora y sus ganas de ayudar al equipo para lograr los objetivos.
1: Siempre con la ambición, siempre con muchas ganas de conseguir, de mejorar. Yo creo que lo primero es, para mí siempre ha sido ayudar al equipo, esté donde esté, y con muchas ganas de cumplir esos objetivos que tengo y que tenemos todo el equipo. Tanto el club, tanto yo, teníamos muchas ganas de poder incorporar lo antes posible, pero por la dificultad que tuve aquí con unos papeles, pues fue una pena, ¿no?, de no poder incorporar lo más rápido posible. Pero bueno, durante estas semanas he intentado entrenar bastante a nivel fuerte para poder llegar de la mejor forma cuando llegue el equipo.
0: El jugador de 25 años firma hasta el 2031 con los colchoneros. Kang recuerda, tras jugar en el Valencia y en el Mallorca, lo

0: Difícil que era enfrentarse al Atlético de Madrid en el Metropolitano, sobre todo por la gran afición que respalda el club.
1: Yo fui con Valencia, con Mallorca, y creo que en todos los partidos fue difícil. El estadio siempre apretaba muchísimo, para el rival era muy difícil. No solo por los jugadores, por el rival, sino por los fans. Y bueno, yo ahora pertenezco a este equipo. Esto va a ser algo muy especial para mí y bueno, estoy con muchas ganas. ¡Aupa Leti!
0: Y dejando el trofeo Ciudad de Palma, hablamos ahora de las nuevas normas que se aplicarán esta temporada en nuestro fútbol, puesto que se han producido cambios significativos que ya pudimos ver en el Mundial. A partir de ahora, el VAR podrá corregir, si se saca tarjeta al jugador equivocado, los corners y las segundas amarillas. Se podrán revisar también los saques de esquina mal señalados. Taparse la boca al hablar no será roja directa, pero será tarjeta amarilla si se hace durante una confrontación o protesta para ocultar lo que se está diciendo. En torno a las pérdidas de tiempo, la atención médica a un jugador en el campo deberá estar un minuto fuera. En sustituciones, máximo 10 segundos para realizarse. Si se pasa, el sustituto deberá esperar un minuto para entrar en el campo. Y sin duda la más novedosa, que se va a aplicar para evitar la pérdida de tiempo de los porteros, que simula lesiones, es que si el juego se detiene por la lesión del portero, el entrenador debe mandar fuera a un jugador de campo del mismo equipo durante un minuto tras la reanudación, excepto si hubo falta sancionada, choque con otro jugador o sangrado. En definitiva, todas estas normas es para aumentar el tiempo real de juego de los diferentes partidos. Repasamos ahora, como es habitual, la pretemporada del resto de rivales que se va a encontrar el Mallorca en esta nueva categoría, como es la segunda división. En partidos jugados ayer, el Leganés ganó por 2-1 al Al Rayyan. El Eldense perdió por 1-3 ante el Villarreal B. El Almería ganó por 2-0 al Al Nasser. Y el Tenerife ganó por 3-2 al Tamaraceite. Entre los protagonistas de estos partidos se encuentran el central del Tenerife, Jorge Moreno, que marcó el tercer tanto para ganar el partido, y el extremo del Leganés, Ismael Garbí, que anotó el segundo gol que daba la victoria a los madrileños.
2: Si no salimos con intensidad y salimos un poco relajados, pues todo el mundo compite y te pone las cosas complicadas. Entonces, pues ha sido un partido complicado en el que hemos cometido errores que no podemos cometer en segunda división, que tenemos tiempo para verlos y recapacitar sobre ellos y aprender de ellos para no volver a cometerlos y competirlo. Así todos los partidos son muy muy igualados y se deciden por pequeños detalles, y yo en ese aspecto veo al equipo bastante bien, con esa competitividad, con el compromiso de cada uno, de bajar a defender cada balón, de luego cuando toca atacar, hacerlo en bloque y en conjunto, y veo al equipo bastante, bastante preparado para ese primer partido en Ipurúa.
3: Pues contento primero por la victoria, y continuamos a sumar minutos en las piernas, y pienso que eso es lo más importante. Sí, muy contento, claro, muy contento, y porque también es un gol muy, muy bueno, muy guapo, entonces estoy muy contento, sí. La verdad es que el grupo está muy bueno, toda la gente está muy buena y trabajamos muy, muy bien, y nos preparamos cada día un poco más para el inicio de la liga.
0: En otro orden de cosas, la Federación de Fútbol de las Islas Baleares ha querido rendir un homenaje permanente a las grandes leyendas del fútbol balear con un nuevo espacio en su sede con motivo de su centenario. La historia del fútbol balear ya tiene un lugar de honor en la Federación de las Islas Baleares. La sede continúa convirtiéndose en un auténtico espacio de memoria, identidad y reconocimiento con la incorporación de un nuevo mural permanente bajo el nombre de Los Mejores de la Historia. Un homenaje a alguna de las figuras más destacadas que han dejado una huella imborrable en nuestro fútbol. Un mural que se puede ver en estas imágenes, que además será dinámico, introduciendo los nombres de las figuras que todavía están por venir. La iniciativa reúne a una amplia representación de futbolistas que a lo largo de diferentes generaciones han defendido con orgullo el fútbol balear y han escrito páginas de nuestra historia. Y hablamos ahora de la selección española campeona del mundo, que el próximo día 15 de noviembre se enfrentará a la selección de Inglaterra en el Estadio Metropolitano de Madrid. Este partido corresponderá a la última jornada de la fase de grupos de la Nations League, una competición que comenzará el 26 de septiembre con el partido Inglaterra-España en Londres. En esta fase inicial, España se enfrentará en el grupo A3 a las selecciones de Chequia, Croacia e Inglaterra. El equipo dirigido por Luis de la Fuente podrá enfrentarse a una selección que ya cayó en las semifinales del Mundial ante Argentina y que podría haber sido su rival en la final del Mundial. Ambas selecciones se han enfrentado en 28 ocasiones con un balance de 11 victorias para España, 4 empates y 13 triunfos ingleses. El precedente más reciente fue la final de la Eurocopa 2024 disputada el 14 de julio en el Estadio Olímpico de Berlín, donde el combinado de Luis de la Fuente conquistó el cuarto título continental de su historia. Y nos vamos ahora a la Bahía de Palma para hablar de la Copa del Rey de Vela, que se disputa durante toda esta semana. La 44 Copa del Rey Mafre comenzó con una excelente jornada de competición. El tradicional embate propulsó a los participantes de las 5 clases que cumplieron el programa inaugural de 2 pruebas. Los primeros líderes de la Copa del Rey son los españoles Hispania en la categoría Abanca ORC 0, Teatro del Soho San Miguel en la categoría Uber ORC B y Nadir en la Club Swan 42, el sueco Ran en Sail Racing ORC A y el alemán Niramo en Azul Marino ORC C. Hoy se va a disputar la regata costera y en este segundo día de competición se suma también la clase femenina. La Balearian Women's Cup añadirá sus 15 equipos para completar la parrilla de 84 barcos de 15 nacionalidades en esta Copa del Rey. El programa también tendrá un recorrido costero por la Bahía de Palma para todas las categorías, en este caso ORC, y seguirá con pruebas Barlovento-Sotavento, tanto para los Club Swan 42 como para el estreno de la clase femenina. Los protagonistas valoran ya esta primera jornada de regatas.
4: El primer día de competición con 2 primeros, es decir, mejor imposible empezar así. Lo que pasa es que no hay que confiarse, hay que seguir adelante, que quedan muchas pruebas y muchas regatas. Es una prueba que empieza el martes y se acaba el sábado, o sea, son muchas pruebas, 10 pruebas. Por lo tanto, no hay que perder la calma, hay que cada día no descolgarse, si puede ser, estar allí entre los 3 primeros para no descolgarse y tener opciones el último día.
5: Mejor no podía haber empezado, ¿no? La primera manga hemos hecho un primero, empatado a punto con el mismo tiempo que otro barco, y en la segunda hemos hecho un tercero. La verdad que la bahía se ha comportado, ha tenido un viento bastante estable y en ese sentido un viento medio, y bueno, el barco la verdad es que reacciona bastante bien con ese tipo de viento, quizá con poco viento cuando tenga un poquito de más laguna, pero bueno, muy contento, muy satisfecho. Lo que pasa es que esto no es como empieza, es como termina, y bueno, nosotros hasta ahora contentos con los resultados que llevamos. Pero la verdad es que hay mucha igualdad y la clase está muy competida porque son todos barcos muy punteros, y bueno, nosotros estamos ahí intentando pues sacar la cabeza como podamos, y por ahora muy contentos, ¿no? Porque la jornada de hoy nos ha favorecido y estamos muy satisfechos.
0: Cambiamos al ciclismo. La cuarta etapa del Tour de Francia femenino marcó el primer gran punto de inflexión de la carrera. La contrarreloj individual de 21 kilómetros entre Gabrey, Chambertin y Dijon puso a prueba en este caso la potencia y la técnica de las favoritas al título, dejando una clasificación general completamente renovada. La gran vencedora de la jornada fue la suiza Marlene Reuser, que firmó una exhibición sobre el asfalto para detener el cronómetro en el mejor tiempo del día. La corredora de Movistar Team mantuvo un ritmo constante de principio a fin y confirmó su condición de una de las mejores especialistas del mundo contrarreloj. La neerlandesa Nguyen fue la única capaz de acercarse al registro de Reuser y cruzó la meta en segunda posición, mientras que Demi Bollering completó el podio de la etapa. Con su victoria, Reuser se convirtió en la nueva líder del Tour de Francia femenino. La mallorquina, en este caso Mavi García, completó la etapa a 2 minutos y 55 segundos, mientras que su compañera Paula Blasi estuvo a 1 minuto y 12 segundos de Reuser.
6: Más que nada también porque eso, se ha hecho un boom que todo el mundo esperaba muchísimo de mí, como si fuera una especialista de crono, y realmente es mi primera crono real, entonces tenía un poco dudas de cómo iría, pero bueno, también es eso, dentro de mí tenía mucho que sacar yo creo hoy, y ya me ha ido bien poder apretar y sacar un poco todos los pájaros mentales que tenía. algunas de las favoritas han perdido bastante tiempo hoy y otras que no éramos tan favoritas hemos ganado. Bueno, hay que ver con el equipo. Creo que sí, que mañana es un día también de correr en equipo porque la colocación será clave y vamos a ver cómo se plantea desde el equipo.
0: Y con esta noticia terminamos el repaso a los deportes. 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

0: En cultura, el municipio de Selva vivió anoche una velada marcada por la solidaridad, la gastronomía y el compromiso social. Decenas de personas participaron en la cena benéfica organizada a favor de Tattoo Project, una iniciativa que logró reunir a vecinos y colaboradores con un objetivo común: recaudar fondos para dar continuidad a los proyectos de cooperación internacional de la ONG.
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0: El eclipse total del sol del próximo 12 de agosto será un acontecimiento único para miles de aficionados a la fotografía. Sin embargo, captar este fenómeno requiere tomar ciertas precauciones para evitar dañar el equipo. Los expertos recomiendan utilizar filtros solares específicos, tanto en cámaras como en teléfonos móviles, para obtener imágenes con seguridad y disfrutar de uno de los eventos astronómicos más esperados del año.
3: El próximo 12 de agosto muchos intentarán inmortalizar el eclipse solar con su cámara o móvil, pero para hacerlo de forma segura hay que tomar algunas precauciones. La clave, colocar un filtro solar de entre 16 y 20 pasos en el objetivo, es la recomendación de José Luis Mur, experto y propietario de una tienda de fotografía.
4: Es muy oscuro porque si no el sensor nos vamos a... le va a afectar y bueno, y es un peligro porque es el corazón de la cámara. Si no nos queremos cargar el sensor, es obligatoriamente utilizar un filtro.
3: Su uso también evitará daños en la visión.
4: Porque se transmite la imagen a través de un prisma y nos va directamente al ojo.
3: Para el caso de los móviles se repite la misma idea.
4: Poner el filtro delante del objetivo del móvil y que no afecte al sensor.
3: Como recomendación añadida, usar el máximo zoom posible. El resultado dependerá también del equipo. Trípode y teleobjetivo elevan el nivel de la experiencia, especialmente con una cámara profesional.
4: De 200 a 600 milímetros.
0: Pero el eclipse total de sol no solo despierta el interés de científicos y fotógrafos. Este fenómeno ha estado rodeado durante siglos de mitos, leyendas y creencias que intentaban explicar la repentina oscuridad en pleno día. Ahora, expertos en astronomía invitan también a descubrir el origen de esas historias y cómo la ciencia ha logrado desvelar el verdadero significado de uno de los espectáculos más fascinantes del cielo.
5: Cuando algo desaparece, en general es porque algo se lo ha comido. Entonces no es de extrañar que la mayor parte de las culturas del mundo interpretasen los eclipses tanto de sol como de luna como que animales hambrientos estaban devorando a los astros, ¿no? Dentro de esa explicación mitológica entran siempre cosas que se asocian mucho a lo que entendíamos mejor, que era la experiencia humana. O el sol se cansa, o son dioses que nos quieren castigar porque algo hemos hecho mal. Las historias de amor, de alguna manera, han pasado menos a la historia de la mitología de esto, sobre todo porque a lo mejor lo han interpretado siempre como un evento violento, un evento que nos perjudicaba, ¿no? La noche en el día es algo que da miedo, de alguna manera. Pero las hay muy bonitas. Hay una en la zona de Togo en la que interpretan un eclipse de sol como que el sol y la luna han entrado en un tipo de conflicto. Entonces la reflexión que hacen es sentar a todos los miembros de la tribu y decir: vamos a resolver lo que no está resuelto, vamos a hablar y vamos a intentar resolverlo para que vuelva a salir el sol, ¿no? También son muy bonitas porque además es que creo que cuando se hace la noche en el día la gente se dedica a enamorar, ¿no?

0: La cuenta atrás para el eclipse total de sol del próximo 12 de agosto viene acompañada de un dispositivo especial de previsión meteorológica. La Agencia Estatal de Meteorología ofrecerá desde el 7 de agosto boletines diarios con información actualizada sobre el estado del tiempo, prestando especial atención a la nubosidad, un factor decisivo para disfrutar del fenómeno. Además, las previsiones servirán de apoyo a Protección Civil ante la gran afluencia de personas que se espera en numerosos puntos del país para contemplar este evento astronómico. Y el tiempo seguirá acompañando este jueves en Baleares con una jornada de verano en la que habrá apenas sobresaltos y en la que solo habrá que estar atentos a algún cambio puntual durante la tarde. Vamos ahora con la previsión meteorológica para mañana jueves.
1: La Agencia Estatal de Meteorología pronostica para mañana jueves una jornada marcada por el predominio de cielo poco nuboso o despejado en el conjunto del archipiélago. A medida que avance el día, especialmente durante la tarde, crecerán nubes de evolución en zonas del interior y de montaña que podrían dejar algún chubasco ocasional y aislado, aunque la probabilidad es baja y en general el tiempo será estable. Las temperaturas experimentarán pocos cambios, por lo que continuará el ambiente cálido con máximas propias de esta época del año y una sensación de bochorno más acusada en las zonas costeras. El viento soplará flojo del este y sureste con predominio de las brisas costeras durante las horas centrales del día, favoreciendo un estado de la mar en calma o con poco oleaje. En definitiva, será una jornada mayoritariamente tranquila y veraniega, con el único riesgo de algún chubasco muy puntual durante la tarde.
0: Y finalizamos el informativo de la edición de las 8. Volveremos mañana. Será con más noticias. Ahora les dejamos con la programación habitual de esta casa. Que pasen muy buena noche. Hasta mañana.

0: Son las 9.
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0: Aquí se nos da muy bien arrancar las nuevas horas, ya lo has visto, siempre con éxitos y prepárate porque todo lo que llega van a ser 100% números uno. Bienvenido si acabas de llegar, bienvenida si acabas de enchufar la radio número uno del dial.
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0: Adelanta al futuro para traerte siempre los temas que más van a sonar antes que ninguna otra emisora. Oye, quédate porque aún tengo un montón más de números uno por delante.
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0: Camila Cabello lo ha vuelto a hacer. Esto es todo un pelotazo que no quiero que te pierdas. Se llama Don't Go Yet y suena ya aquí en tu radio.

0: aquí sabemos lo que quieres escuchar y por eso siempre te vamos a poner todos los temazos que más van a sonar. Quédate porque aún me quedan un montón más de números uno por delante y no quiero que te pierdas ninguno.
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2: Nos vamos ahora a por todo un experto en sacar pelotazos. Llega Charlie Puth con este Light Switch, sonando en la radio que te garantiza solamente números uno. Yeah.

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1: Ya sabes que somos la radio número uno del dial por muchas cosas, pero entre otras, por traerte antes que ninguna otra emisora, los números uno que más van a sonar. Llega Conan Gray con este Overdrive.

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3: Llega todo un temazo que no te puedes perder. Estás escuchando la radio líder. Por aquí llega Kiss Me More de Doja Cat y SCA.

0: Nos dedicamos a crear éxitos. 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Porque somos la radio número uno del dial. 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Quédate, porque aún me quedan un montón más de temazos por delante.
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0: aquí sí que hemos viajado un poquito más en el tiempo si cabe. Hemos ido hasta 2011 para escuchar este temazo de Tayo Cruz junto a Florida. Esto se llamaba Hangover y sigue siendo un tema que me pone los pelos de punta.
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0: Terminamos ya. Otra hora aquí en tu casa, en tu radio, con la música que quieres escuchar. Y quédate porque tengo una larga lista de números uno que no quiero que te pierdas. 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

0: son las 10.
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0: mejor consejo que te puedo dar es que subas el volumen ahora mismo de la radio y que sigas disfrutando de la selección de éxitos que te estamos poniendo. Así hemos arrancado una nueva hora de éxitos. Hola, ¿qué tal? ¿Cómo estás? Bienvenido a la radio número uno del dial, donde solo te ponemos números uno y además te lo garantizamos al 100%.
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0: éxitos. No paramos ni un solo instante. Acabamos de disfrutar uno y ya tenemos preparados un montón más. Así somos en la radio número uno del dial. Sube el volumen y disfrútala al máximo.
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1: Cada día te ponemos la mejor selección de éxitos, en este caso con el Don't Go Yet de Camila Cabello.

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1: Sweet House Mafia con la canción Lifetime están sonando justo aquí ahora, donde quieres escucharla.

0: sin duda alguna, los éxitos que quieres escuchar, la mejor selección de éxitos, la tenemos nosotros y te la ponemos cada día. Esta es la número uno del dial, repleta, cargada de números uno, y además ya sabes que nosotros te lo garantizamos al 100%. Quédate porque finalizamos esta hora y estrenamos en nada la nueva.
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0: Son las 11.
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0: Solo éxito, solo números uno y además garantizado al 100% y lo sabes. Eso solamente lo podemos hacer nosotros y podemos presumir de ponerte siempre la mejor selección de números uno, de éxitos, de pelotazos como con el que hemos arrancado o como los que llegan en nada. Quédate con nosotros.
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0: Vaya colaboración de lujo, como puedes comprobar. Solo éxito, solo números uno de la mano de Chainsmokers y Coldplay.

0: absolutamente todos tus artistas favoritos están aquí, en la radio número uno del dial. Tenemos para ti la mejor recopilación de éxitos. Lo estamos pasando en grande, como cada día hacemos, en la radio que más y mejor suena. Quédate porque te pongo otro éxito ya.
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3: Live Before You Love Me, la canción de Marshmello junto a Jonas Brothers. Está aquí en la radio número uno.

0: tenemos uno. Más éxitos. No paramos ni un solo instante. Acabamos de disfrutar uno y ya tenemos preparados un montón más. Así somos en la radio número uno del dial. Sube el volumen y disfrútala al máximo.
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0: son las 12.
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0: Oye, pues así hemos empezado una nueva hora de éxitos en la radio número uno del dial, cargada de grandes canciones. Así serán los próximos minutos, una recopilación de 10 en cuanto a éxito se refiere. Solo números uno y además garantizado al 100%. Esta es la número uno del dial.
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0: 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Los artistas que más te gustan están todos aquí. Y esta es una clara prueba, porque no paramos de ponerte números uno y tengo para ti más. Quédate, los escuchas todos.
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0: Sube el volumen de la radio porque esto te va a encantar, ya lo verás. 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Yeah.

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2: Te garantizamos al 100% que solo escuchas exitazos como el de YACG, Domino.

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1: Sin duda alguna es una de las canciones más bailadas últimamente. Se llama Check My Rate. Hablamos de The Weeknd.

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1: Te garantizamos que cada vez que nos escuchas siempre está sonando número uno. Es el momento de ponerte ahora a Alejandro. ¿Te acuerdas del exitazo de Lady Gaga?
2: 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Alejandro.

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2: Como puedes comprobar, los éxitos no dejan de sonar. Ahora quédate con Anne-Marie, Little Mix.

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1: Need You Now, así se llama la canción de Lady Antebellum, que es una de esas canciones que no podemos dejar de ponerte, pase el tiempo que pase.

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0: aquí en tu radio, como puedes comprobar, marcamos la diferencia porque somos la única que se adelanta al futuro para traerte siempre los temas que más van a sonar antes que ninguna otra emisora. Oye, quédate porque aún tengo un montón más de números uno por delante.
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2: Y este sí que ha sido uno de esos temas que marcaron a toda una generación. Por aquí llega Coldplay con este Viva la Vida, que a mí me sigue trayendo grandísimos recuerdos. Sube el volumen.

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1: 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Un tema que seguro que te sorprende es este que ya te dejo por aquí detrás y que está sonando por todo lo alto en la radio número uno. Conan Gray, Overdrive. Prepárate, que es un auténtico pelotazo.

0: sigues disfrutando de todos tus éxitos aquí en la radio número uno, en la radio que siempre te va a poner 100% éxitos garantizados. Para ti tenemos siempre la mejor canción para cada momento. Y si no me crees, compruébalo tú mismo. Quédate, sigues en tu casa.
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1: Llega Kiss Me More a la radio que solo te pone temazos como este. Ellos son Doja Cat y SCA.

0: ahora por aquí, sabes que te garantizamos al 100% todos los éxitos, como acaban de sonar hasta ahora, pero quédate porque aún nos quedan un montón más por delante.
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Son las dos. 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

0: tal? ¿Cómo estás? Arrancamos nueva hora por aquí de éxitos que no quiero que te pierdas, así que sube el volumen. Ya sabes que aquí siempre te vamos a poner 100% éxitos.
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